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0: en la gloria santísima del Señor, donde estamos iniciando este nuevo maravilloso día, queridos hermanos, amigos oyentes, desde donde podemos recibir tanta paz, todas las bendiciones, toda la seguridad de nuestros pies en este día, una vez más al comenzar a caminar la senda hermosa de este día precioso. Un regalo precioso del Señor, un nuevo Señor, un nuevo mensaje de amor infinito que nos has enviado con esta presencia tuya, Señor, que palpita, que con fuerza, Señor, vibra en lo más profundo de nuestros corazones, trayéndonos tanta paz, Señor, tanta alegría, tantas bendiciones al comenzar este nuevo día con la salud más plena, en el cual podemos comenzar esta nueva jornada. Oh, mi amado Padre Celestial, mi Dios Santísimo, en tu santísimo nombre lo hacemos, Señor, de la mejor manera, porque lo hacemos en el nombre del Padre, del Hijo, del Espíritu Santo. Amén. Todas bendiciones, toda alabanza, toda gloria, toda honra sea al santísimo nombre del Señor al comenzar este nuevo día, queridos hermanos, amigos oyentes. Y cada uno de nosotros nos brindemos, por supuesto, nuestras bendiciones, nuestro saludo, nuestro abrazo fraternal más cariñoso al comenzar este nuevo día también. Lo hacemos de esta manera, por supuesto, arrancando y comenzando esta nueva jornada, invitándote a vos a participar igualmente, a cada uno de nuestros hermanos, nuestros amigos oyentes de todas partes. De la audiencia querida de Argentina, Brasil, Paraguay, de la ciudad, del campo, de donde sea, bienvenidos todos a nuestra mañana súper positiva integración. Bienvenidos con un buenos días en especial a cada uno de ustedes a la mañana de integración.
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0: Gracias, gracias de corazón, gente querida, por estar con nosotros, por comenzar un día precioso hoy en este día jueves 16 de julio del año 2026. Ya son 17 minutos que van pasando actualmente de las 6 de la mañana en la República de Paraguay. Eso mañana con Emilio Mitain por Amintepa. Buen día para todo el mundo. Este gran abrazo de fraternidad, de que vayan, sí, por supuesto, trascendiendo las fronteras imaginarias simplemente, donde, señores, tenemos la posibilidad de poder alcanzar con nuestro abrazo, nuestra bienvenida y nuestro buenos días a toda la gente que nos escucha en todas partes, también en cualquier parte del mundo, a través de nuestros aplicativos en internet. La comunicación total está abierta para que nos envíen sus saludos, sus mensajes, propuestas, lo que quieran realmente compartir con nosotros en la mañana al 0983-574-901. En nuestra mañana, súper positivo la integración. Bienvenidos todos. Muy, pero muy buenos días.

0: Tené, tengo todo un corazón, por supuesto, para compartirla contigo con toda la fuerza, con todo el cariño del mundo. Y este abrazo, esta bienvenida para cada uno de ustedes, amigos oyentes, en la mañana de Super Positivo, a compartir el comienzo de una nueva, preciosa jornada. Qué bendición de Dios, ¿no? Amanecer un día de esta manera, en este día, hoy 16 de julio, con cielo despejado totalmente, clima agradable, temperatura, señores, de 19 grados en la zona este del país y las tres fronteras, para una jornada cálida, todavía hacia el mediodía, soleada, que anuncia la Dirección Nacional de Meteorología. Ya comenzamos a informar con muchas novedades, muchas noticias importantes. Sí, señores, bueno, Argentina despachó a otra poderosa selección europea ayer del Mundial. Sí, qué emocionante partido. Ya estamos, la final confirmada, señores, la final va a ser latina, al final España frente a Argentina en la Copa del Mundo. Sí, señores, vamos a estar con estas noticias y las novedades más completas dentro de instantes, sí, porque tenemos muchas informaciones que compartir en la mañana. 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La cotización de monedas extranjeras, señores, atención, que el dólar se mueve con relación a días anteriores, un bajón más todavía, porque hoy amanecimos con 6.000 guaraníes enteros, así, 6.000 guaraníes nada más a la compra, 6.060 guaraníes a la venta en la pizarra de Cambios y Rendahuez. El real brasileño se cotiza esta mañana en 1.145 a la compra, 1.175 guaraníes a la venta. El peso argentino está en 3.65 a la compra, 3.95 a la venta. Y el euro, 6.900 guaraníes a la compra, 7.330 guaraníes a la venta. 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Claro que sí, buen día. 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Son las 6 de la mañana, casi 26 minutos en territorio nacional.
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Una mañana linda, señores, con clima agradable que compartir con todos ustedes. Cielo despejado, amanece lentamente en la capital del departamento del Alto Paraná y las tres fronteras también. Con la alegría más plena y total de poder acompañarte en nuestra mañana en Súper Positivo. Gracias, gracias por formar parte de este encuentro también. Te invitamos a participar del programa, solicitar, proponer tus canciones favoritas o tal vez hoy celebrar juntos un día aniversario, una fecha conmemorativa importante en este día, hoy un día de cumpleaños, tal vez hoy 16 de julio del 2026. Bienvenidos todos, compartiendo la mañana, señores, con buena música que llega junto a con la gente que me gusta.

gusta esa gente, ¿no? Que cuando te saluda te mira la cara, te mira de frente, te dice aquello que siente, por supuesto. Me gusta esa gente que al saludarte te aprieta la mano con fuerza y sin dudas, ¿verdad? Que si esa gente a carta cabal, como decimos, esa gente que no tiene dobleces, esa es la gente con quienes realmente me gusta pasar las madrugadas enteras, como se dice, ¿no? Compartiendo, disfrutando de la vida. Y esa gente maravillosa son ustedes, ¿eh? Estoy totalmente seguro, no tengo dudas de que esa es la mejor gente con quienes podemos hoy compartir contigo una vez más acontecimientos felices en la vida, tal vez un aniversario, tal vez lo que sea, pero también el acontecimiento más grande, más importante es haber despertado a un nuevo día, sí señores, así, vivitos y coleando, como decimos, a la vida, con disposición de ánimo, con la fiesta en el corazón, dispuestos a celebrar esta bendición de Dios que significa que nos haya bendecido con un día más de vida, ¿no? Qué cosa tan grande, tan importante, ¿verdad? Que sí, mi gran amigo Don Pedro, desde Mingabazú, que me saluda esta mañana, hermano querido, muy amable, bendiciones, dice, buen día, Gabino, excelente día para usted, fuerza al empezar el día, un día más, gracias a Dios, ¿verdad? Que sí, muchísimas gracias, muy amable. A ver qué tengo a mi querido amigo Santiago, que ya me muestran imágenes ahí en el volante, en la sintonía, también en el habitáculo de su vehículo, compartiendo, por supuesto, el camino al trabajo, me imagino, un día más y con toda la fuerza positiva y con la compañía, por supuesto, de integración para saludarnos. Buenos días, Gabino, jueves, hoy, jueves bendecido para vos y la audiencia, dice, éxito de siempre. Gracias, al igual que mi gran amigo hermano, don Jerónimo Mora, que lleva a celular con un lindo mensaje bíblico, dice el libro de San Juan 3:16, famoso es este, ¿no? Famoso este versículo bíblico, porque de tal manera dice que Dios ha dado al mundo, que dio a su Hijo por la humanidad, en fin, vamos a estar con esto igualmente enseguida. Y ahí la imagen de mi querido amigo también, sí, don Jerónimo Mora está con nosotros, sí, ya firme, sonriente, así me gusta, hermanazo, sonriente para un nuevo día, firme en el lugar de trabajo, qué maravilla, bendiciones totales, mi querido gran amigo. Hermano Don Jerónimo, para vos también, para todos mis hermanos, camaradas, que ya están con todo a full, con las noticias más completas del día de hoy también, sí, informaciones ANR aprueba la desastrosa gestión de Nenecho y Bello, dice la información, son de su misma generación, pues de su misma calaña, pues son, lo tienen que aprobar. Primer resultado del acuerdo cicatriz en Asunción, dice la información, Acuerdo cicatriz significa que van a aceptarse todas las trapisondas, las corruptelas que están haciendo uno u otro sector en aras de la unidad partidaria de caras a las elecciones municipales. Y ese más o menos es el pacto cicatriz que tienen, creo que los colorados, que proviene principalmente del sector oficialista cartista. Qué barbaridad, Por supuesto que eso no puede ser tan saludable para el país. Y señores, en portada, que una vez más en andas arriba, Messi, sí señores, para una Argentina gigante que vence a Inglaterra ayer, qué partidazo, ¿verdad que sí, Bueno, los periodistas quieren, dice Avillate, fuera de mi tic, dice la información, esto en muchas otras novedades, hay informaciones importantes que vamos trayendo para todos ustedes en la mañana, en Noticias Totales, sí señores. Y ya vamos teniendo a mano que dice apartado inicial remitido por el IPS al Banco Atlas no contenía, dice el punto 5. En fin, son detalles realmente de la lucha intestina, por decirlo así, entre grupos señores de intereses empresariales y de negocio. Gobierno articula medidas preventivas ante llegada del fenómeno El Niño, ¿Qué va a pasar con el tema del niño cuando vaya llegando? Es una cosa que ya nos está preocupando, el fenómeno climático. Sí, señor, dicen que llega para el mes de agosto, los primeros días ya de agosto. Periodo de lluvias de intensidades se prevén, dice, a partir de fines de agosto, para fines de agosto. Todavía falta unas cuantas semanas. Y más novedades, más noticias que vamos teniendo esta mañana al compartirla con todos ustedes en nuestra mañana a través de Super Positivo en Integración también. Nuestra gratitud de todo corazón a la gente que sigue acompañándonos de todas partes esta mañana. Muchísimas gracias, muy amable. A la gente que está saludándonos con todas las novedades del día ya, las noticias más completas que estamos teniendo en nuestra mesa de trabajo. Le dice este gran hermano a mi querida amiga Sonia. Esta mañana, gracias Rocío, en el saludo
con este versículo bíblico. También dice hoy jueves 16 de julio, mi yugo es suave y mi carga ligera, decía el Señor. Mateos 11:30, Dios no es un peso en nuestra vida, sino aquel que le da sentido, alegría y paz, dice. El comentario que haría también en esta parte, que es importante indudablemente. Gracias, mi gran amigo Julio, dice buenos días, exitoso y bendecido día jueves hoy para todo el mundo. Un abrazo gigante, paz y bien, así sea, amén.

Dices, a ver qué me dice, buen día, Gabino, que tengas una hermosa jornada, estoy ya escuchando el hermoso programa, dice, hoy están de cumpleaños, estamos de fiesta, porque dos de nuestros tesoritos, dos de mis nietos, dice, están de cumpleaños, dice mi gran amiga Estercita Aguilar, ellos son Didier Abraham, Fretes Romero, que cumple 11 añitos de vida, y la pequeña Zoe Isabela Romero Cañete, que cumple 3 añitos de vida hoy. Saludos, dice, de los tíos, de los abuelos, de la abuela, en primer lugar, por supuesto. De los papis también, de los primitos y toda la familia, para decirle así de esta manera. Pues entonces, a estas personitas, en especial a Didier Abraham y a Zoe Isabela, bueno, muchas felicidades. Feliz cumpleaños hoy. Coincidentemente están de cumple juntos, ¡qué bueno! Toda la fiesta entonces en la casa de mi querida amiga, doña Tercita Aguilar, esta mañana en la zona de Mingaguazú. Y que se escuchen esas serenatas, por supuesto, a estos pequeñitos que hoy están de parabienes también. ¡Feliz cumpleaños!

0: Es hermosa la mañana, lindo el amanecer para este día de fiesta de cumpleaños, por partida doble en la casa de Esther Aguilar. Bendiciones, saludos y feliz cumpleaños. Que se apaguen las velitas entonces para el día de hoy, mi querida amiga, a celebrar este día, este acontecimiento tan especial. 6 de la mañana más 38 minutitos en la República del Paraguay, con todos ustedes en integración, súper positivo. Para hoy jueves 16 de julio. Ya vamos a estar con las informaciones más completas también dentro de instante, por supuesto, porque tenemos muchas novedades, pero tengo que contarte también de que estamos con los auspicios de Constructora Acraí, Sociedad Anónima, presente en el desarrollo de la región y el país. 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
0: Te informa, atención, la cotización de monedas esta mañana. Aquí estamos con 6.000 guaraníes a la compra, 6.060 guaraníes a la venta, real 1.145 guaraníes a la compra, 1.175 a la venta, el peso argentino 3.65 a la compra, 3.95 guaraníes a la venta, el euro 6.900 guaraníes a la compra, 7.330 a la venta. 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
0: 6 de la mañana más 43, casi 44 minutos en territorio nacional.
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Claro que sí, que damos gracias a Dios. Un día más de bendiciones que compartir contigo en la mañana de integración aquí en 104.3. Qué lindo día jueves, hoy se viene, ¿no? Un día realmente con cielo despejado, día hermoso, no hace frío, no hace calor. Vamos a tener un día de primavera realmente en el clima en el día de hoy. Y jornada, señores, con veranillo de San Juan que se viene con todo. Porque la temperatura hoy podría llegar a unos 28 o 29 grados como máxima en el este del país y las tres fronteras. Amanecimos con 16 grados, 17 que tenemos ahora aquí en la zona este del país y las tres fronteras. Y repito, máxima de 28 o 29 grados. O algunos indican 30, yo creo que no llegamos a 30. Pero sí, realmente va a ser una jornada cálida en el día de hoy, tan feliz y tan agradable para compartir y programar todo lo que queremos hacer, el paseo, ¿sí?, con los chicos, aprovechando las vacaciones, por ejemplo. Hay que salir con los chicos también, tienen que salir a idearse, conocer, sí, experiencias nuevas también, eso es importante, lugares maravillosos que tenemos para visitas turísticas, por ejemplo, y reconocimiento en nuestra región, aquí en la zona, en otras partes del país también, así es que bueno, todas esas actividades son importantísimas. Sí, señores, estamos compartiendo contigo la mañana de integración, la compañía de buena música que va llegando. Uy, qué lindo esto, ¿no? Esto es de Sandy Junior, ¿verdad? Junto a Toquinho. Era una vez.

0: Es una historia de amor en la vida, una historia de amor, tenemos que llevarla, solamente tiene que ver con aquel que realmente sí ya fue, realmente, y sigue siendo niño, sigue habitando ese niño maravilloso, con su inocencia, con su verdad, porque solamente en nuestra infancia, señores, vive, radica la verdad. Dejad a los niños que vengan a mí, decía el Señor, porque en ellos está la verdad, indudablemente. Y si seguimos manteniendo realmente sin perder nuestra niñez interior, seguiremos siendo realmente veraces en la vida y podemos alcanzar verdaderamente la felicidad de ese mundo maravilloso del cual nos habla esta linda canción de Sandy Junior y Toquinho. En nuestra mañana tenemos que mergullar nuestra propia fantasía, dice, para que sea feliz, tenés que tener un ideal, un sueño, una meta, y esa fantasía dentro del cual realmente puedas sumergirte, como dice esta canción, y poder darlo con todo, con el ánimo, levantarte con esas esperanzas vivas de que realmente sí tenés la fuerza suficiente, tenés la bendición de Dios contigo y de que todo está al alcance tuyo y que todo se puede, por supuesto, Y darle fuerza a Dios, rogando con el mazo dando, como se dice, no darlo con todo en la vida. Bueno, muchísimas gracias, muy amable a toda la gente que sigue en comunicación con nosotros. Y dice que por fin, bueno, tantas críticas, rodadas de críticas al director de IPS. IPS denunció ante la fiscalía robo de 111 metros de cable. ¿Cuánto? 111 metros de cable, eso es lo que denunciaron. Pero me parece, no sé, una tontería o esta mala información. Esto ante la descomunal dimensión de la corrupción generalizada que hay en IPS instalada, estamos diciendo. Vamos a ver qué más tenemos de noticias. Muchísimas, pero muchísimas novedades que vamos recibiendo esta mañana también, que seguir compartiéndola con todos ustedes. Nuestra gratitud a toda la gente que nos está acompañando de todas partes. Sí, darse la oportunidad de entrar en el silencio, la meditación, la oración y la reflexión trae paz, calma y serenidad al espíritu. Dice este comentario, esta persona también, sin duda alguna, verdad que sí, por eso siempre estamos hablando de estas actitudes humanas tan pero tan importantes, de dar cabida e importancia, espacio a la práctica, a las diversas prácticas espirituales en nuestra vida. BCP sorprende, dice, sube la proyección de crecimiento económico a 4,5% para el Paraguay y baja la de inflación, dice. Yo no sé, yo no creo más últimamente, por eso me parece muy mentiroso todo el informe que está y las previsiones que aparentemente está igualmente el IPS. Y más novedades que vamos trayendo para todos ustedes. El cardenal ante el clero nacional dice, el sacerdote es un hombre llamado por Cristo para prolongar su presencia, dice. Eso sí, es que realmente los sacerdotes verdaderamente son aquellos que abrazan su vocación, lo cual lo vemos realmente así hoy bastante, bastante raro hoy día, en este día también. Hasta los sacerdotes se corrompen y realmente caen en la tibieza de su compromiso pastoral, por llamarlo así también, ¿no? Y además dicen caen ventas de carnes, lácteos y otros alimentos, es cierto. En el mundo de los negocios, Defensa insiste con la absolución de Voidanich, dice otra información también que afecta a gente sindicada de corruptos en tribunales, de acuerdo a la información que estamos teniendo en nuestra mañana, igualmente en el día de hoy. ¿Qué más, señores? Mientras tanto vamos adelantando simplemente algunas informaciones que ya estaremos desarrollando dentro de instantes también en nuestra programación. Ediles Colorado, dice Última Hora, importado. Ediles Colorados aprueban balance 2025 y blanquean a Nenecho y Luis Bello. Esto en Asunción, ¿verdad? Sí, así mismo, Sí, y también dice, IPS denunció solo, ¿cuánto? 15 mil dólares del presunto daño de unos 24 millones de dólares que habría tenido daño patrimonial el IPS. ¿Y por qué presentó solamente la denuncia por ese monto, señor director nuevo de IPS, en cuyas manos confiamos tanto? Y últimamente está demostrando, parece que mucho interés de verdaderamente hacer una patriada y limpiar de la corrupción en que se encuentra sumergido actualmente el IPS. Comenzamos a dudar, entonces. Niña, madre y abuela fallecen en el accidente de bus en Brasil. Lamentable, terrible la noticia, señores. Dice, retornaban a Colonia Independencia en el Guairá luego de participar con premiaciones en Gramado, en Brasil, de una de un evento, señores, de danza. Qué lamentable, ¿no? Una academia de danza. Que fueron a Brasil para competir. Luego de alzarse con importantes premiaciones, señores, le sorprendió la tragedia en ese accidente de bus en Brasil. Tremenda, tremendo dolor en la zona de Independencia, en todo el Guairá. Y vamos a estar dentro de instante con estos y mucho más, sí, con las informaciones en el plano local y regional también, como no, con mucho gusto. Hola, buen día, mi querida Mertita, querida, buenos días, dice de Hernandarias, área 6. Buen día, mi corazoncito. Bendiciones para vos y para toda la gente, señores, feliz de la zona norte del departamento también. Hola, a propósito de Hernandarias, buen día, doña Aurora Rolón, saludos en especial. Gracias por los lindos mensajes del día de hoy. Doña Estela Villano también saludándonos. Buenos días, dicen, el día de hoy, hijo mío, es conveniente que los hombres no reciban una revelación exclusiva. En fin, en un profundo, hermoso mensaje metafísico esta mañana, saludándonos también. Muchísimas gracias, muy amable. Y el encuentro anoche, señores, en el barrio Santana también, con candidaturas, con concejales actualmente en ejercicio en el poder en la Junta Municipal de Ciudad del Este y candidatos de vuelta para la reelección, y con el candidatable, o sea, con el candidato hoy día, de, yo creo también, Daniel Pereira Mujica, sobre proyectos importantes, de obras de desarrollo importante para este barrio, igualmente que van a seguir construyéndose. Bueno, importante noticia estamos teniendo. Sí, señores, es toda la celebración, señores, igualmente. Por el partidazo ayer de Argentina y el triunfazo enfrente nada menos que a Inglaterra, la poderosa escuadra de Inglaterra inglesa. Que también de esta manera se despide del Mundial. Buen día, y muchas gracias también por el mensaje para el día de hoy. Dice en el libro de Mateo 11, 28 al 30. Soy manso y humilde de corazón, decía el Señor. 6 de la mañana más 56 minutitos en territorio nacional. 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Luego de cumplir brevemente con nuestros anunciantes, estamos de vuelta contigo en segundos.
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3: Te informa que el dólar esta mañana se cotiza en 6.000 guaraníes a la compra, 6.060 a la venta, real 1.145 a la compra, 1.175 guaraníes a la venta. El peso argentino 3.65 a la compra, 3.95 guaraníes a la venta, y el euro 7.900 a la compra, 7.330 guaraníes a la venta. 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
3: 7 de la mañana, un minuto en la República del Paraguay.
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Un día más de bendiciones que compartir contigo en la mañana es súper positivo. Qué alegría total. Gracias por estar con nosotros. Sí, señores, esto es súper positivo. Preparándonos para las noticias en forma completa. Bueno, me llama la atención la diferencia en cuanto a la temperatura que nosotros manejamos acá y comparado con lo que tenemos en Asunción. Generalmente no hay una diferencia muy marcada, muy grande. ¿Cómo puede ser de que haya 5 puntos de diferencia? Los medios de comunicación que llegan a la capital hablan, muestran de que en Asunción amanecieron con 21 grados de temperatura. Acá, según marca nuestro cronómetro, y es la sensación térmica también que tenemos, por experiencia lo sabemos, bastante fresco el amanecer, 16 grados de temperatura, 17 actualmente la que estamos teniendo. Igual se mantiene, son 4 grados de diferencia, es mucho. Alguien está mintiendo, ¿eh? Eso categóricamente digo siempre, ¿no? No puede haber una gran diferencia, a no ser que sea en un momento de transición, de cambio climático, así de repente, pero por poco tiempo eso dura, una diferencia climática entre 300 kilómetros aquí a Asunción y acá, ¿eh? Bueno, así mismo, pero nosotros estamos con 17 grados de temperatura actualmente, ya se vienen las noticias en forma completa. Dentro de instantes aquí en esta mañana, súper positivo. Mientras tanto, una hermosa canción, la que llega junto a Marta Albarracín, que es un tema que me encanta, Ángel.

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1: Tenemos un agradable, señores, hermoso amanecer, hablando de las condiciones del tiempo, con temperatura de 17 grados actualmente en la zona este del país y las tres fronteras, cielo despejado totalmente. Y pronóstico, señores, de una jornada cálida, soleada para el día de hoy, de meteorología, que dice que llegaríamos a una temperatura máxima de 29 grados en esta zona del país y en gran parte del territorio nacional. 7 de la mañana, 6 minutos en la República de Paraguay. El desarrollo de las informaciones más importantes en el plano local y regional. IPTA dice entrega semillas de caña, de azúcar a productores, en serio. Importante rubro para la producción, ¿eh? Principalmente con fines de industrialización, la caña azúcar, que es procesada, señores, para la extracción tanto del azúcar como también de combustibles. El Instituto Paraguayo de Tecnología Agraria, es el IPTA, realiza entrega de semillas de caña de azúcar de alta calidad en el campo de experimentación de Natalicio Talavera, en este caso, destinada a productores de los departamentos de Guairá y Caaguazú. Interesante, ¿no? Que se vaya intensificando y ampliando la productividad de este rubro importante de renta, inclusive para pequeños agricultores. Ambiente cálido, sí, caluroso para el día de hoy, dice información. Que más tenemos, es el Rigoberto Chamorro, candidato del Partido Colorado, el ANR, en el Alto Paraná, intendente municipal, se reunió con Santiago Peña y con Aliana, dice la información. Honestamente no pensé al comienzo, cuando se lanzaba, el amigo Rigoberto Chamorro, que un día estaría reuniéndose con Santiago Peña y con Aliana, por ejemplo, ¿verdad? Y claro, si ahora es candidato a Colorado, al cual se ha convertido, no puede ser otra cosa, ¿verdad? Necesariamente tiene que terminar con esto. Lo que pasa es que realmente sí, pensamos que no era de la misma estirpe, de las mismas cualidades, de esta gente que están en el sector del Partido Colorado. Dice que lo hizo para impulsar su proyecto rumbo a la Intendencia de Ciudad del Este. Y aquí se lo ve en la fotografía, precisamente con el presidente Santi Peña. Mantuvo una reunión con el presidente de la República y el vicepresidente Aliana, en la que abordaron, dice, temas relacionados con el futuro de la capital del Alto Paraná y los principales desafíos. Tras el encuentro, Chamorro afirmó que busca construir un camino diferente basado en la gestión, el diálogo y el trabajo conjunto con el gobierno central. Me parece muy bien de que esto lo haga, solamente que tiene que marcar, la diferencia se tiene que marcar, señor Rigoberto Chamorro, en cuanto a la transparencia, la honestidad, desterrando toda práctica fraudulenta de corrupción en el manejo de la cosa pública y los recursos públicos en la gestión municipal. Esa simplemente tiene que ser la que tiene que marcar un camino en el cual uno tenga que realmente transitar un camino diferente en la gestión de la política, en este caso al frente de la municipalidad. Caso contrario, vamos a seguir haciendo más de lo mismo de lo que vienen haciendo realmente así los colorados. ¿Qué más tenemos en informaciones? Aquí aparece, señores, del sector opositor en Franco, creo que instan al Ejecutivo a reforzar la atención en neurología y psiquiatría en el Alto Paraná también, de acuerdo a la gestión de Roya Torres en Presidente Franco, hoy día diputada nacional. Ministerio Público participó en reunión interinstitucional, dice información también, que tiene que ver con la Fiscalía. Capital Semilla fortalece 309 microemprendimientos en Alto Paraná, dice la información. Este es un programa del gobierno, ¿verdad? A través del Ministerio de Desarrollo Social realizó el primer desembolso de este año del programa Capital Semilla, que ofrece, señores, una asistencia inicial de un capital que inyecta para apoyar la iniciativa de las pequeñas y medianas empresas. Muy interesante. ¿Qué más tenemos en informaciones? Unidad de Salud de Mingaguazú imputan a joven por resistencia y solicitan su prisión preventiva, dice también del sector de la justicia y también en otro medio de comunicación que tenemos esta mañana, condenan a 25 años de prisión a un argentino por abuso sexual, violación e incesto contra sus hijas, dice información. ¡Qué barbaridad! ¡Qué tremendas estas noticias! Realmente sí, que hablan realmente de una situación de nuestra sociedad con valores totalmente quebrados hoy día. Un argentino que fue condenado a 25 años de prisión al ser hallado culpable de los hechos punibles de abuso sexual a niños, coacción, incesto, cometidos en perjuicio de varias de sus hijas. El juicio oral concluyó ayer miércoles, dice la información, pero por Dios, que lo metan realmente así y que no salga nunca más de la cárcel, por Dios. Una verdadera tragedia, una barbaridad. Otro tema que tiene que ver con el IPS, asegurado del IPS anuncia movilización para exigir mejor atención también en Ciudad del Este, dice la noticia. Los asegurados de diversos gremios decidieron, dice, recurrir a una movilización para exigir una mejor atención en el IPS. La protesta está prevista para el 4 de agosto próximo frente al Hospital Regional del IPS en Ciudad del Este, dice, me parece muy, pero muy bien. La movilización surgió en el gremio de docentes, pero rápidamente se sumaron representantes de otros sectores como la Asociación de Pacientes Renales y Asociación de Pacientes Oncológicos, por ejemplo. Así que bueno, se está preparando grande la movilización. Brasil detecta posibles operaciones de Al-Qaeda en la triple frontera, dice también. De vuelta, señor, vuelve a surgir este problema de la filtración de células de organizaciones criminales, señores, aquí en la triple frontera. Un operativo de la Policía Civil y la Fiscalía de Río de Janeiro detectó, dice, posibles operaciones financieras entre el crimen organizado de la triple frontera y la organización terrorista Al-Qaeda, allá de Oriente Medio, en el marco de una investigación por lavado de dinero que habría movilizado, al menos dice, 100 millones de reales provenientes principalmente del narcotráfico. Además, en un video, dice, se pudo detectar un hecho aquí delictivo. Llevaba un amplio vestido, no por elegancia, sino para ocultar el contrabando. Ayer cayó una mujer con un contrabando, pero tremendo, que llevaba adherido al cuerpo aquí en la frontera también. Padres de niños con TEA se movilizan para pedir la reapertura del corredor humanitario o sanitario aquí en la frontera, para que se vienen reclamando una vez más. Y otras informaciones, dice, emergencias en IPS, así se inyectaría 304 millones de dólares para frenar la crisis actualmente que atraviesa y de manera urgente necesita una salida en el IPS también. Están haciendo una verdadera ingeniería financiera para tratar de salvar la situación. Incendio en depósito de bomberos bajo el viaducto de Malan Lynch, también informan otra noticia. Y la guerra entre Irán y Estados Unidos se recrudece y se paraliza el tránsito por el estrecho de Hormuz, dice la información también. Otras novedades en materia de noticias en el plano local y regional que disponemos esta mañana sobrevuelo de un avión de la Fuerza Aérea de Japón, que ayer, señores, vino y posó aquí en el Aeropuerto Internacional de Mingwazú, kilómetro 26. Causó preocupación en la zona este, casi pánico en la gente ahí alrededor. Demasiado grande, dice que la aeronave era, y la gente realmente sintió mucho miedo. Un avión de gran porte sobrevoló ayer, o anteayer en este caso, en el este del país y pasó sobre varios distritos del departamento del Alto Paraná, en un hecho que llamó la atención de los pobladores de la zona, y mucho miedo, mucho pánico inclusive, porque la aeronave, que era tan pero tan grande, dice que es la mayor que alguna vez haya posado en este aeropuerto, que está preparado lógicamente para eso, tuvo que dar varias vueltas de reconocimiento De la zona de la pista donde iba a descender para luego realmente proceder al descenso, y en eso realmente sí causó la verdadera preocupación de la gente, de los moradores alrededor. En otras noticias que disponemos también, dice, cae paraguayo con más de 120 kilos de marihuana en la aduana de Foz de Iguazú. Otro paraguayo más. Estamos viendo una que lujosa, un lujoso automóvil deportivo, de un color bastante llamativo que cayó con la droga. Qué cosa, Sospechas de encubrimiento policial rodean la investigación del robo de $200,000 también en otro hecho, de acuerdo a la noticia del ámbito policial. Y más informaciones que conocemos esta mañana a través de los medios de circulación nacional, dicen los diarios capitalinos esta mañana, más de 1.400 vacancias en oferta hoy en la Expo Empleo. Dice, sí señores, en la Expo de Mariano Roca Alonso, esto se va a llevar a cabo, la Expo Empleo, ¿verdad? Dice, la Expo Empleo ARP congrega a 41 empresas que buscan contratar a más de 1.400 personas en total, en diferentes puestos, con salarios de hasta 6,5 millones de guaraníes. El evento es hoy, con acceso gratuito. Atención para la gente que de repente quiere aprovechar una oportunidad laboral. Desde las 8 de la mañana hasta el mediodía. En el salón, dice, de la Asociación Rural del Paraguay. Ahí en el local de la Expo, Roque Alonso. ¿Qué más tenemos? Concurso para trabajar en el BCP. Edad tope es de 40 años. Dice, sí señores, este es más que interesante concurso también. Que lanzó ya el Banco Central de Paraguay, está en vigencia todavía, continúa, dice, con el concurso público para cubrir 45 cargos en diferentes áreas en el Banco Central. Todos los salarios ofrecidos son de 7 millones de guaraníes mensuales y la edad máxima de los postulantes debe ser hasta 40 años. Puente de la Bioceánica entra en su etapa decisiva con la unión de Paraguay y Brasil, asimismo. Qué lindo, ¿no?, este puente. Me gustaría conocerlo y poder realmente tener la experiencia de pasar encima en algún momento. ¿Qué más tenemos esta mañana? Vamos al diario Última Hora, también en portada. Nos dice, el BCP ajusta el alza, dice, el crecimiento previsto probablemente de la economía paraguaya este año. ¿A cuánto lo levantó? A 4.5% y recorta la inflación a 3.3%. ¿Cómo es eso? ¿Cuál es el parámetro que utiliza el BCP al final para poder sacar sus conclusiones? Por el lado del gasto, el consumo privado y la demanda externa se ajustaron al alza, dice. Esperan que la inflación converja nuevamente a la meta de 3.5% durante 2027, de acuerdo al último informe del BCP. Y además, en noticias también, que está en portada esta mañana, señores, de los problemas financieros de la Municipalidad de Asunción, ediles colorados aprobaron, dice, balance 2025, y blanquearon a Nenecho y Luis Bello, Sí, no, pueden robar, hacer todo lo que quieran, destruir realmente así la Municipalidad y la capital del país, pero no lo van a ir a mandar a la cárcel. Porque son del equipo político del gobierno central, por supuesto, del cartismo, Polémica rendición fue respaldada por concejales que buscan el recutú, dice la información. Vamos a otros temas también. Brasil indaga nexo del PCC con Al Qaeda en la triple frontera, lo que ya hemos anunciado. Y también IPS denunció solo, dice, $15,000 del presunto daño de aproximadamente que se denuncia que podría ser inclusive alcanzar los $24 millones. Sin embargo, ahora la denuncia que presentó ante la fiscalía sería por valor de solamente unos $15,000. Fretes pide pesquisa fiscal, dice la información. La proyección del crecimiento del Producto Interno Bruto para este año ya lo hemos mencionado. Y el lamentable suceso, señores, del accidente con el bus de los integrantes de esta Academia de Danza en Brasil. Retornaban, dice, a Colonia Independencia en el departamento de Guairá. luego de participar de un evento, de un festival de danzas en Gramado, Brasil, donde niña, la madre y una abuela fallecen en ese accidente de tránsito, señores, fatídico y lamentable. Y en portada las imágenes de un Messi que, señores, celebraba como nunca la victoria y la clasificación a la final de la Copa del Mundo ayer frente a Inglaterra. A puro corazón, dice, a la final, así mismo, así se vio Argentina. Lo dio todo en realidad para dar la vuelta el marcador abajo que estaban teniendo de 1-0. Inglaterra se agrupó totalmente en la defensa, pensó que podría sostener la victoria hasta el final, pero le salió mal. Argentina con 2 golazos. Y con gran participación de Messi también pudo dar de vuelta y lograr la clasificación, señores. Sí, la final ya está confirmada el domingo. Argentina frente a España. Vamos a otras informaciones también que tenemos a mano con el diario ABC Color en portada. Dice, viento Tarobá podría alcanzar los 90 kilómetros por hora. Este es el origen del fenómeno, dice acá la información que está desde Meteorología. Mientras tanto, todavía tenemos otras informaciones. Preocupa a almaceneros el aumento de compras fiadas, dice, compra fiada. Esto sigue todavía. Todavía los almaceneros siguen dando fiados. Creo que hoy día casi ya no hay eso. También con otros títulos importantes hoy que está en portada el diario ABC Color, nos dice, ANR aprueba desastrosa gestión del Nenecho y Bello en Asunción. El famoso dice que llamado pacto cicatriz. Colorados dice, en este sentido, la información. Revierten rechazo al balance del Nenecho y Bello. El SPP dice también, sería Sindicato de Periodistas del Paraguay, pide destitución de Villate, dice, esto en cuanto al MITIC, ¿no? Por sospechoso vínculo del MITIC, Ministerio de la Información, con campaña de ataques a la prensa. Y también tragedia en Brasil, 3 muertos al volcar un bus paraguayo, sí señor, ya lo informamos. IPS formaliza su primera denuncia ante la Fiscalía por robo de cables. Banco Central del Paraguay ajusta al alza proyección, en lo que ya hemos mencionado también. Y en exclusiva, títulos falsos salpican a funcionarios del IPS, Ministerio de Salud y también a miembros de la Corte Suprema de Justicia, inclusive, de acuerdo a la denuncia, señores, de los títulos falsos en el MEC. Y más informaciones que tenemos a mano esta mañana, señores, todo el festejo en Argentina también por la gran victoria ayer, una Argentina gigante vence a Inglaterra, titula hoy ABC Color en la página deportiva. Otro título que dice, remontada inolvidable, así mismo, ¿no? Esto, por supuesto, son partidos resultados que no se olvidan. Argentina venció 2-1 a Inglaterra luego de ir perdiendo. Y por el segundo mundial seguido está en la final, donde defenderá su título frente a España el domingo, ¿verdad que sí? Tremendo fue el partido de ayer, ¿verdad? Bueno, ¿qué más novedades estamos teniendo? Sí, señor, los partidos están marcados. La semifinal el día sábado. 6:00 p.m, la semifinal el día sábado. Francia, Inglaterra y España, Argentina, la final, la gran final, el domingo a las 4:00 p.m. Otras novedades en el mundo deportivo, antes de cerrar nuestro servicio esta mañana. Dice, Argentina finalista tras una remontada épica guiada por Messi. Asimismo, Scaloni, el técnico argentino, dijo, este grupo no deja de sorprenderme. Lo soñé, dice Lautaro Martínez, sobre el gol del triunfo. Sí, en serio, qué golazo de cabeza hizo para el triunfo de Argentina ayer. Lautaro entró, señores, pocos minutos antes, y convirtió el golazo para Argentina. Asimismo, Paraguay entre los últimos equipos en vencer a Argentina, dice también, así recordamos el triunfazo en Asunción frente a Argentina en las eliminatorias también pasadas. Y más novedades en el mundo deportivo que iremos conociendo, señores. Tenemos tiempo bueno en la zona este del país y las tres fronteras, y lo despejado. Vientos en calma totalmente hasta ahora de la mañana. Una temperatura mínima de 16 grados esta mañana, 17 la actual, y máxima de 28 a 29 grados para el día de hoy. Una jornada, por supuesto, sin lluvias, con cielo mayormente despejado, dice la Dirección Nacional de Meteorología. Seguiremos en los siguientes días, señores, hacia el fin de semana en las mismas condiciones y con un leve aumento inclusive ya de la temperatura. Podríamos llegar y superar inclusive los 30 grados como temperatura máxima para principalmente los días mañana viernes, sábado y domingo, de acuerdo al pronóstico extendido. Más informaciones en cualquier momento en la mañana de Superpositivo.
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0: Y que esa historia bonita se repita contigo, por supuesto, y te acompañe, y que tu vida, por supuesto, esté envuelta así, en ramillete de felicidad, de alegría, de mucha magia, fantasía de todos los colores. Y tengan realmente razones para celebrar este día hermoso que estamos iniciando en este día jueves, hoy 16 de julio. Gracias a toda la gente querida que nos acompaña. Mis bendiciones, mi gran abrazo para vos también. Nuestra palabra de aliento de cada día aquí en el programa, con todas las noticias. Y estamos bien informados también. Gracias a estar conectadísimos a Super Positivo cada día, ¿verdad? 7:31 minutitos en la República del Paraguay. Qué bueno eso. Bueno, y también de disfrutar de la buena, esta hermosa canción de Antonio Romario, ¿eh? Qué linda canción, o de Romario Antonio. Gracias, gracias de todo corazón a vos y a la gente que sigue saludándonos con un, por ejemplo, buenos días, así, abriendo las manos del corazón y con una linda sonrisa en el rostro. Dice que tengas hoy o suficiente motivos para reír y ser feliz. Amén. Feliz día jueves para vos también, hermano querido. Muchas gracias. Dice que la paz, que la gracia y la paz de Dios te acompañen en este lindo día jueves, bonito día. Para vos también, hermano querido, muchas gracias. A mi querido amigo Pedro, una vez más en Minga Basó, a la gente querida de Hernandarias, de toda la zona norte, de Santa Fe del Paraná. Gracias por el hermoso saludo, mi querido amigo. Dice Estercita Aguilar desde Minga Basú. Para vos, que sean realmente todas las bendiciones también, mi querida amiga. Que sigan celebrando y apagando las velitas hoy para ese feliz cumpleaños. Que están teniendo con los chicos esta mañana, que están celebrando este feliz acontecimiento. Qué lindo, ¿no? Bueno, en este mes de la amistad, en que tenemos que promover, por supuesto, nuestra amistad hermosa. La gente que sigue solicitando canciones en homenaje al Día de la Amistad, dentro de instante también vamos a seguir complaciendo. Y se viene igualmente para... ¿Verdad, mi querido amigo Alejandro? La gente del CIDE, kilómetro 18, donde está, en Minga Guazú, señores, se viene el Barça Academy, la Academia Futbolística del Barcelona, España. Se viene ya con experiencia a partir del próximo día, lunes, la próxima semana, a full, prácticas, entrenamientos. Y se convoca a los chicos que quieran participar. Te voy a dar informaciones más completas dentro de instantes de esto, que me parece sumamente importante. Ya enseguida también. Sí, señores. 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
2: Te informa, atención, que esta mañana la cotización de monedas está actualmente el dólar en 6.000 guaraníes a la compra, 6.060 guaraníes a la venta, real 1.145 a la compra, 1.175 a la venta. El peso argentino se cotiza en 3.65 a la compra, 3.95 guaraníes a la venta, y el euro 6.900 a la compra, 7.330 guaraníes a la venta. En la pizarra de Cambios Irendagüe.
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2: 7 de la mañana más 39 minutitos en la República del Paraguay.
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Qué maravilla, soñando está, sí señores, prácticamente parece una primavera anticipada, ¿no? Este día, este clima, este veranillo de San Juan, que lo estamos ya disfrutando con este clima agradable en este día, señores, una máxima de 28 o 29 grados para el día de hoy, jornada cálida, soleada. Tenemos qué hermoso día en este día, jueves, hoy 16 de julio, a compartir contigo todo lo mejor. Como para celebrar totalmente la vida y lo bueno de la vida, claro que sí, junto a Axel y su buena.

Y eso es lo que me dijo un ángel, me dijo que te digas, que celebre, celebre la vida, y así lo estamos celebrando con todo esta mañana. En materia de noticias dice que confirman a Victoria Cáceres en el juzgado de primera instancia civil y comercial de Ciudad del Este, de acuerdo a la información, sí. Esto en cuanto a la magistratura que corresponde, señores, a las instancias judiciales aquí en el departamento del Alto Paraná también, de acuerdo a la información que estamos disponiendo y compartiendo con todos ustedes esta mañana también, ya en la parte final de nuestra programación a través de Super Positivo. Las últimas novedades, por supuesto, dice la noticia. En este sentido, la Corte Suprema de Justicia confirmó a la abogada Victoria Cáceres como juez civil y comercial de Ciudad del Este durante la plenaria de ayer día miércoles. Está bien. Atraparon al ladrón, dice otro más, cuando intentaba hurtar cables. ¿Qué te parece? Intentaba robar cables. Qué cosa increíble, ¿no? Ovaldo Sánchez ratifica cómo Javier Zacarías maneja con prebendas la campaña colorada. Dice la información también del ámbito colorado esta mañana en las noticias más importantes. Y esta cuestión de la identidad digital del Mercosur. ¿Qué cambia para los paraguayos tras el acuerdo regional? Sí, algo va a cambiar, dice. El Mercosur aprobó el reconocimiento de la identidad digital entre sus miembros. El acuerdo facilitará trámites en línea, pero aún requiere aval del Congreso paraguayo, todavía dice información. O sea que a través de los celulares, simplemente, es que a uno de en nuestros móviles vamos a poder confirmar y hacer las gestiones ahora para el tránsito migratorio aquí en la frontera cuando se apruebe totalmente este tema. Me parece sumamente interesante. Asimismo, sí, señores. Seguimos en la parte final simplemente de nuestra programación del día de hoy para acompañarle con todo lo mejor en Super Positivo, 7:45 minutitos en la República del Paraguay. Todas las noticias: abandonan camión con carga valuada en unos 100.000 dólares sobre el puente de la amistad. Sí, señor, los contrabandistas que no paran, No descansan nunca. Día y noche, madrugada y todo, trabajan en realidad. Aquí en la frontera permanentemente el tránsito correspondiente. Y la guerra entre Irán y Estados Unidos se recrudece y paraliza el tránsito sobre el estrecho de Hormuz, de acuerdo a la información que disponemos también. En noticias, sí, señores.

0: Bueno, a esta hora de la mañana estamos en comunicación con el querido Alejandro Fowler, quien es director del Barça Academy para Latinoamérica, y se viene, está diciendo, el Campus Paraguay una vez más. Ya en estos días se está haciendo el lanzamiento correspondiente y la programación que ya está en marcha. Mi querido Alejandro, un gusto saludarte aquí para Radio Integración de Ciudad del Este e Integración FM, acerca de todo lo que se traen de vuelta con la Academia, nada menos que del Barcelona a Paraguay, que se viene de esta manera y que, por supuesto, una vez más aquí a Mingaguazú, a Ciudad del Este. Buen día, Alejandro, ¿cómo estás?
1: Buen día, Gabino. Bien, muy bien. Muy contento de estar de vuelta en la ciudad, muy contento de estar de vuelta en Paraguay. Bueno, como has dicho, terminando los preparativos, ya estamos en el CIDE, ya hace unos días armando todo como para que, bueno, cuando vengan las familias el domingo y empiecen a venir, ya estén con todo listo. Así que, bueno, lo estamos esperando con muchas ganas.
0: Alejandro, antes que nada, para que puedan ubicar un poquitito la audiencia, ¿de qué se trata esto? ¿De qué se trata, por favor, Así resumiendo.
1: Bueno, mira, este campus de Barça Academy que vamos a hacer es un campus de la escuela oficial del Fútbol Club Barcelona. Van a venir, esto ya es el tercer año que lo hacemos en Minga y el cuarto año que lo hacemos en Paraguay. Van a venir 5 entrenadores del Fútbol Club Barcelona que están llegando el sábado a la mañana. Vamos a hacer una clínica de 5 días, de lunes a las 8:30 de la mañana hasta las 3:30 de la tarde, hasta el viernes a la misma hora, digamos. Uh-huh. Empieza el lunes 8:30, 3:30 y termina el viernes a las 3:30 de la tarde, también el mismo horario. Es una clínica para chicos de 6 a 18 años, donde implementamos la metodología Barça, traemos todo lo que es nuestro manual de Barça y donde los chicos desde los 6 años practican el mismo fútbol que llegan a los adultos, a los del primer equipo, y bueno, inclusive la preparación física a lo mejor es un poco diferente, pero sí sabes que los jugadores del primer equipo casi hacen los mismos entrenos que hacen los chicos cuando empiezan acá a los 6 años. Así que es una forma de una repetitividad de cosas que hacen que finalmente uno termine encontrando un equipo que sabe lo que juega, ¿no? Eso es lo importante. Y ahora a la vista está de que casi España hoy está jugando como uh-huh. habitualmente juega el Barça, así que nada, estamos muy, muy contentos por eso también.
0: Totalmente. Esto está directamente relacionado con la práctica del Mundial que se tiene hoy día y que todo el mundo está viendo. Vamos a hablar un poco más de eso, pero decime, contame a quién está dirigida la escuela, este campus, estos entrenamientos que se traen a Paraguay ahora. ¿Quiénes pueden participar y de qué manera, Alejandro?
1: Bueno, mira, en realidad es para chicos de 6 a 18 años. Chicas y chicas de 6 a 18 años pueden participar, digamos. Esto tiene un costo, por supuesto, y es un costo que, bueno, ahí nosotros tenemos alguna, yo te voy a pasar la información para que la gente sepa uh-huh. dónde lo puede ubicar, uh-huh. Pero cualquiera puede participar, en realidad lo único que hay que hacer es inscribirse, pagar y venir. El único tema es que estamos ya con muy poquito lugar, porque la realidad es que no pudimos traer más de 5 entrenadores, así que el cupo está bastante limitado. Uh-huh. casi estamos, por ejemplo, para que entiendan, el CIDE está completo, la gente que viene de Asunción y de Argentina y del interior de Paraguay ya ocupó el CIDE, o sea que ya no tenemos más lugar de reserva en el CIDE para la gente que te quiera alojar. Uh-huh. Por eso hemos reservado algunos lugares para la gente de Ciudad del Este, de Franco, la gente de la zona, de Foz, que quiera venir. Bueno, ahí ya tenemos algunos lugares reservados para esa gente.
0: ¿Y pueden contactar a la gente todavía? ¿Pueden contactar con ustedes?
1: Sí, me pueden contactar. Yo te voy a pasar, mira, hay un WhatsApp que nosotros tenemos, que ser 0994-556-111. Uh-huh. Ese es un WhatsApp que, si bien tiene una respuesta de inteligencia artificial que recibe, es un asistente virtual, habitualmente lo miramos nosotros, porque si hay alguien realmente interesado y después que le pasamos todos los informes está interesado, ahí actuamos nosotros y le hacemos toda la... Le indicamos cómo deben inscribirse. Si no, también es muy fácil entrar en barcaacademyparaguay.com, ahí pueden ingresar y ver toda la información. Y si no, están las redes, habitualmente nosotros estamos muy en contacto con las redes, que es Barca Academy PY uh-huh. en Instagram. Sí. Y Barca Academy Paraguay en Facebook. Perfecto. Ahí está toda la información. La gente tiene que saber que nosotros tenemos este año una media jornada de mañana, que es únicamente de 8:30 a 12:30. Y después tenemos la jornada completa, que es donde están la mayor cantidad de chicos, que están hasta las 3:30 y se quedan a almorzar, una charla técnica al mediodía, este año con muchas uh-huh. con muchas sorpresas. Porque vos sabés que este año, bueno, la gente del CIDE ha contratado una pantalla gigante para ver la final del Mundial del día viernes. Uh-huh. Así que la vamos a tener durante esa semana para hacer la capacitación de los chicos también. Así que bien, pienso que va a ser un muy lindo momento también el almuerzo para que podamos revivir algunos partidos y ver algunas cosas del Barça.
0: Claro, claro.
1: Así que bueno, nada, estamos con muchas sí, ganas,
0: Alejandro,
1: con mucha ansiedad.
0: Alejandro, arranca toda la fiesta este fin de semana. Las prácticas oficialmente comienzan el día lunes, ¿no? Este lunes.
1: Exacto, pero el domingo, con la cuestión de que está el partido de Argentina y España, que está la gran final, vamos a hacer todas las familias, vamos a mirar acá en el CIDE el partido, y después a las 7 de la tarde vamos a hacer la reunión de familias que hacemos habitualmente, la entrega de los uniformes, bueno, lo que es la ceremonia que siempre hacemos, que bueno, este año siempre hacemos un poco más temprano, sí. Pero este año con la cuestión del partido lo dejamos para último momento. Pero no nos queda otra situación, digamos.
0: Correctísimo, Alejandro. Todo éxito para ustedes, lo cual ya lo tienen evidentemente, y gracias por tu tiempo, y felicitarte también como argentino que sos por el gran partidazo allí y la clasificación de Argentina. Por Dios, casi nos mata a todos,
1: La verdad que sí, vos sabés que bueno, antes del Mundial yo siempre había pensado que España tenía que ser la favorita y que era el candidato, porque la verdad que era una obviedad, digamos, que era el mejor equipo, pero este Mundial empezó siendo muy raro y creíamos que se iban a dar algunas sorpresas, que finalmente no pasó, y hoy está el mejor de Europa y el mejor de América, o sea que
0: sin duda alguna.
1: Creo que hoy no hay más justicia que la que se dio. Me parece. Así que bueno, ojalá y que gane el mejor y nada más, digamos. Ahora estamos contentos con los dos, así que estamos muy bien.
0: Vos estás con el corazoncito dividido, parece,
1: Bueno, y sí. Bueno, pero vos sabés que también tengo un cuartito de corazón de Paraguay. Yo Paraguay lo sigo mucho y estoy muy en contacto. Sí. Así que bueno, tengo el corazón dividido en tres, pero bueno, de España y Argentina, lamentablemente. Por supuesto que quiero que gane Argentina, pero no voy a estar triste. No voy a estar triste si gana España, es la realidad. O sea va a ser una fiesta seguramente.
0: Vamos a seguir hablando en otro contacto con más detalle, mi querido Alejandro. Sí. Un placer.
1: Por supuesto, y te espero como siempre por acá, por el CIDE, para que vengas, para que estés, para que veas lo que estamos haciendo. Y bueno, como siempre, bienvenido. Gracias, Gabino,
0: por gusto. Tu tiempo. A vos gracias. También, un gran abrazo, excelente jornada. Gracias, Alejandro. Sí, señor, Alejandro Faule, director para América Latina del Barça Academy, que se viene a Paraguay de vuelta con esta presencia y esta escuela que trae el señor de la Academia del nada menos que del Club Barcelona de España. Y oportunidad para que los chicos puedan participar y aprender de ello. Que hoy día, evidentemente, la escuela futbolística del Barça es la que está impresa realmente en el estilo de juego de la selección, a menos que española, que es finalista de la Copa del Mundo. 7 de la mañana más 55 minutitos en la República del Paraguay, parte final de nuestra programación del día de hoy. La gratitud especialmente para todos ustedes por acompañarnos, señores, y disfrutando de este hermoso día. Con más café y menos estrés, ¿verdad? Enseguida estamos en la parte final de nuestra programación.

0: de papel.
1: La vida necesita definitivamente más café y menos estrés, así como realmente con la calma, con la felicidad y con este sentimiento de este gran corazón de amistad y cariño sincero para todos ustedes, amigos. Estamos de a poco cerrando nuestra programación del día de hoy con los saludos de la gente querida que tengo pendiente todavía aquí que saludar, que retribuir. Tan hermoso saludo de la mañana, dice Jorgelina Duarte de Hernandaria. Buenos días, con alegría, año ambarete. Dios bendiga a todos, a vos también, mi querida, muchas gracias. Reitero mi saludo para doña Aurora por ahí también, a Estela, saludos a ver. A mi gran amigo don César Galeano, que me saluda, dice: feliz bendecido día para vos y para la audiencia, Gabino. Muchas gracias, muy amable. Y a toda la gente que participa con nosotros, a mis amigos anunciantes, simplemente ya para dar lectura, porque el tiempo ya no disponemos. 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Muchas gracias, muy amable. 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Muy amable. 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Muchísimas gracias, muy amable. 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
1: Tiempo prácticamente agotado en esta mañana, super positivo. No tenemos que ir, sí, señores. Con gratitud inmensa a todos ustedes por acompañarnos, gente querida. Bendiciones totales del Señor. Pórtense muy bien. Disfruten de esta hermosa jornada que tenemos en el día de hoy. Esta jornada con temperatura máxima de 29 grados para el día de la fecha soleada que dice meteorología. Y que la escala de valores de su vida, Dios ocupe siempre el primer lugar. Hasta mañana, gracias.

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Bonita la producción musical de Luis Miguel haciendo el día que me quieras en el arranque nada más de nuestra programación de Conexión 104 a través de Radio Integración en la frecuencia modulada 104.3, el día que me quieras. Un ícono tango compuesto por Carlos Gardel y Alfredo Lepera en 1934. Inspirado en un poema de Amado Nervo, Luis Miguel lo inmortalizó en 1994 como el primer sencillo de su éxito álbum Segundo Romance, llevándolo al número uno en las listas de Billboard. La historia comienza con el poeta mexicano Amado Nervo, quien escribió el poema El día que me quieras para su libro El arquero divino, publicado póstumamente en 1919. Años más tarde, en 1934, el famoso cantante de tango Carlos Gardel y el letrista Alfredo Lepera se basaron en este poema para componer el clásico musical. Fue grabado el 19 de marzo de 1934 en New York y se utilizó como tema principal de la película homónima dirigida por John Reynard. Y en agosto del año 1994, Luis Miguel lanzó una versión renovada como parte de su álbum Segundo Romance. Y precisamente esta producción, que contó con la colaboración de grandes arreglistas como Armando Manzanero y Juan Carlos Calderón, transformó el clásico tango en una balada romántica muy sofisticada. El sencillo, de hecho, se convirtió en un éxito rotundo. Alcanzó el número uno en la lista Billboard. Ocho horitas con 22 minutitos en todo el territorio nacional. ¿Qué tal? ¿Cómo están? Muy buenos días. Qué placer, qué linda mañana estamos teniendo. Hoy es jueves ya, ¿sí? Ya estamos casi en puerta de fin de semana de vuelta. Cuarta entrega de la semana de Conexión 104. La mañana del jueves tiene una energía especial, ¿verdad? Es ideal para concentrarse, para tachar pendientes de la lista y dejar los proyectos encaminados antes del fin de semana. Hay que arrancar esta jornada del jueves con mucho, pero con mucho ánimo. No desperdiciemos un solo minuto, un solo segundo de esta jornada maravillosa. Cielo despejado, lindo solcito. Que tu jueves sea un reflejo del amor que envía al mundo. Quiero que te liberes de aquello que te pasa para que puedas avanzar con ligereza hacia todas tus metas. Deseo que la alegría esté presente desde el principio hasta el final de tu jueves. Que hoy te levantes con fuerza para librar todas las batallas que se te presenten. Buenos días a ti que estás del otro lado del receptor. La energía para hoy es de renovación. La energía para hoy es de esperanza. Aprovecha este jueves para recargar tus fuerzas, ¿sí? Nosotros te daremos una muy buena compañía musical, informativa y de ofertas también a través de Radio Integración en la frecuencia modulada 104.3. Podés descargar nuestra aplicación disponible en Google Play. La línea habilitada para los mensajes es el 0983-533-328. Enseguidita vamos a estar con todas las informaciones y, bueno, con los mensajes recepcionados también, por supuesto, a través del buzón habilitado. Lindo día, aparentemente, nos espera hoy. El calor persistirá, igual que los vientos del norte, que podrían alcanzar los 60 kilómetros por hora. Ya vamos a estar enseguidita desarrollando este primer informe de la Dirección de Meteorología.

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Estamos ya arrancando la programación de Conexión 104. Muchas personas necesitamos en ciertos momentos de nuestra vida un mensaje que nos permita ver las cosas de cierta manera, de un modo diferente, que nos ayude a ser optimistas. Todo ser humano pierde la esperanza alguna vez, pero bueno, no debemos preocuparnos, porque nunca faltan esas personitas especiales que nos endulzan con su gran chispa. Nos envían mensajes de reflexión, nos permiten ponerle color a la vida. Sé una de esas personas portadoras de alegría y envía un mensaje tierno a quien más lo necesite hoy. Feliz día jueves a ti que estás del otro lado del receptor. 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

0: Feliz jueves a ti que estás del otro lado del receptor. No olvides que la gratitud y la buena vibra son las mejores compañías para este día. Y hablando de gratitud, hay que agradecer a Dios por esta maravillosa jornada que estamos teniendo. Hoy es un día perfectísimo para agradecer a Dios por el regalo de la vida, por la salud, por nuestros seres queridos. Hay que levantar la mirada y reconocer sus bendiciones. Llena el alma de paz. Un corazón agradecido atrae tranquilidad y te prepara para afrontar cualquier desafío con una sonrisa. Gracias Dios por el hermoso regalo de la vida, por este nuevo amanecer y por todas las bendiciones que nos regalás día tras día.
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0: musical que también estamos compartiendo en la mañana de Radio Integración.
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0: Ya tenemos el estado del tiempo en la mañana de Radio Integración, en la mañana de Conexión 104. La Dirección de Meteorología prevé un ambiente cálido a caluroso para este jueves, con cielo escasamente nublado y vientos del sector norte y noreste que podrían alcanzar los 60 kilómetros por hora. La temperatura máxima rondará los 31 grados entre la tarde y la noche de esta jornada. La temperatura mínima rondará por los 20 grados, mientras que la máxima será de 31 grados, de acuerdo con la predicción de la Dirección de Meteorología. Además, se prevé la persistencia de vientos del sector norte y noreste con intensidad moderada a fuerte. En gran parte del país se prevén valores cercanos a los 60 kilómetros por hora. De forma puntual, podrían presentarse valores superiores. Este fenómeno se intensificará en todo el país para los próximos días, hasta el sábado, en los departamentos del centro y oeste del territorio nacional. Por otro lado, se prevé un aumento marcado de la temperatura durante los próximos días, alcanzando los valores más elevados entre el viernes y también el día sábado. Las temperaturas mínimas superarían los 23 grados, mientras que las máximas se ubicarían entre los 29 y 36 grados. Principalmente en los departamentos del norte del país. En consecuencia, durante lo que resta de la semana, predominaría un ambiente cálido o caluroso a lo largo de los días. Las jornadas se caracterizarían por un cielo escasamente a parcialmente nublado, con mayor presencia de nubosidad durante la tarde. Así están las cosas. Calor persistirá este jueves, al igual que los vientos del norte. La Dirección de Meteorología prevé un ambiente cálido a caluroso para este día jueves, con cielo escasamente nublado, con vientos del sector norte y noreste que podrían alcanzar los 60 kilómetros por hora. Y bueno, la temperatura máxima rondaría los 31 grados. Entre la tarde y la noche de esta jornada. Hay que prepararse con el tererecito, parece. El primer reporte que ya entregamos en la mañana de Radio Integración, en la mañana de Conexión 104. 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

0: Los Rancheros también pasando por la programación de Conexión 104. Qué lindo. El paraíso en la figura de una mujer. Una oda a la figura femenina, vista como un refugio, un nuevo comienzo para el narrador. La letra comienza con una metáfora de desesperación, comparando al protagonista con un loco en la cornisa que está a punto de saltar, lo que sugiere un estado de ánimo al borde del colapso emocional.
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0: La torre más alta podría simbolizar los problemas y desafíos que enfrenta. Y el deseo de ir lejos refleja la necesidad de escapar y encontrar un nuevo propósito. El encuentro con la mujer descrita en la canción marca un punto de inflexión en la vida del narrador. Ella es presentada como una figura casi mística e iluminada en mil colores, lo que indica que su presencia atrae color y significado a su existencia previamente sin sentido. La canción sugiere que la mujer es la personificación del paraíso, un lugar o estado de felicidad perfectísima que el narrador encuentra en ella. Y la repetición del estribillo "mujer, mujer, si existe el paraíso, si existe en ti mujer", enfatiza esta idealización y la importancia de la mujer en la vida del narrador.
1: Sin sentido.
0: Bueno, y el contraste entre la vida cotidiana, descrita como boca de cemento, hierros, luces y alquitrán, y la figura de la mujer resalta obviamente la alienación y la frialdad del mundo moderno. Y en ese contexto la mujer representa un escape de la monotonía y la indiferencia, ofreciendo un sentido de conexión y trascendencia. La canción, por lo tanto, no solo celebra a la mujer como musa y salvadora, sino que también critica la falta de humanidad y la superficialidad de las relaciones en la sociedad contemporánea.
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0: Análisis de Mujer por Los Rancheros. Si existe un paraíso.
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0: 52 de las 8 de la mañana en todo el territorio nacional. 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
0: 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No se olviden dejarnos sus mensajitos al buzón habilitado, que es el 0983-533-328. Con gusto vamos a ir compartiendo con la audiencia los mensajes, todo lo que de repente puedan compartir con nosotros a través de esta estación de radio, la 104.3. Feliz día para ti. El tiempo es un regalo, no lo olvides. Y es un regalo muy precioso. Tenés que usarlo sabiamente en lo que realmente importa. Hay que valorar el tiempo. Muchas veces Pensamos que el tiempo puede esperarnos, no, el tiempo no espera. El tiempo es nuestro activo más valioso y no renovable. Invertido sabiamente significa priorizar lo que realmente importa, como la familia, como la salud, como el crecimiento personal, y disfrutar de las conexiones significativas en lugar de desperdiciarlo en preocupaciones. Para asegurarte de usar tu tiempo de la manera que más te beneficia, es clave evaluar cómo lo distribuyes actualmente. Y esto te permite obviamente alinear tus horas diarias con tus propósitos a largo plazo, en lugar de dejar que las urgencias diarias te controlen. Haz una lista de tus 3 prioridades principales en este momento de tu vida. Durante un par de días anota en qué estás gastando tu tiempo. Si lo gastas en el trabajo, en las redes sociales o en el descanso. Compara tus actividades con tus prioridades para identificar si hay desequilibrio. Luego, ¿qué te parece si me contás cuáles son tus mayores desafíos para encontrar tiempo libre? ¿O en qué sientes que te va la mayor parte del día? ¿Sí? Todo el tiempo estoy 8:56.
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Hace mucho que no escuchábamos a Máximo Di Cataldo, ¿verdad? En la mañana de Radio Integración, en la mañana de Conexión 104. Si dices que te vas, una muy bonita producción musical que compartimos con la audiencia toda, quienes están del otro lado del receptor. Mírame. El artista italiano Máximo Di Cataldo, con esta balada que aborda la resiliencia ante una ruptura. La canción refleja un tanto la conversación íntima y también la desgarradora entre dos personas en el umbral de la separación. El protagonista, aunque expresa su dolor por la inminente partida de su pareja, también muestra una determinación férrea de superar la situación y seguir adelante con su vida. La narrativa de la canción se centra en la transformación personal que sigue a una pérdida emocional. A través de la música y la letra, Di Cataldo transmite un mensaje de esperanza y de renovación personal, enfatizando que a pesar del sufrimiento hay una oportunidad para el crecimiento y el cambio. La canción se convierte en un himno para aquellos que han enfrentado el final de una relación y buscan obviamente la fuerza para reconstruirse y avanzar. El renacer después de la despedida, algo así, ¿no? De la mano de Máximo Di Cataldo. 13 minutitos ya transcurrieron de las 9 en todo el territorio nacional. 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También recordamos que no hay mayor satisfacción para el ser humano que después de mucho esfuerzo y de tanto cosechar, recoger sus frutos. No importa cuánto tiempo te demores en alcanzarlo, lo que importa es que nunca bajes la guardia. Sigue tras tu sueño. Feliz, feliz, feliz jueves a ti que estás del otro lado del receptor. Disfruta al máximo de esta linda mañana que tenemos. 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

0: Muy linda la jornada compartida a través de Radio Integración desde el este del país. Disfrutar la vida sin arrepentimientos es un acto de amor propio. La vida es corta como para detenerse demasiado en las dudas. Cada día es una nueva aventura para encontrar alegría y disfrutar de la maravilla de vivir. Quiero que disfrutes la vida de la mejor forma posible. Es más, te pido que agradezcas por cada paso que das. La vida es un instante fugaz, un parpadeo lleno de oportunidades que merecen ser vividas. Aprecia las bendiciones que la vida te ofrece cada día. La gratitud es la llave de la verdadera felicidad. No olvides, la vida es una fiesta. Vístete con la actitud positiva y disfrútala.
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3: Todos somos hijos de Dios y para Él no hay nada que lo haga más feliz que vernos bien. Levantémonos y disfrutemos cada segundo de vida que tenemos. Sonriamos, cantemos y vivamos con alegría. La vida se ha hecho para vivirla y disfrutarla. El sol ha salido desde temprano a regalarnos su color. No hay nada más agradable que disfrutar y valorar cada minuto de vida que el Señor nos ha regalado. Vivir en armonía y encontrar la paz es algo que no tiene precio. Ever Rojas Borja desde Campestre SAE, Terminal Portuaria, desea una linda jornada a todos.
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4: Todo tiene su tiempo, ¿sabes? Si sentiste que necesitas cambiar algo en tu vida, ser consciente de ello ya es realmente un primer paso. Y quizás eso sea suficiente para hoy. Quizás mañana o pasado mañana o a principios de la próxima semana sea el momento del segundo paso necesario para que este cambio pues suceda. La vida es de adentro hacia afuera. Cuando cambias por dentro, la vida cambia por fuera.

Ya son las 9 de la mañana con 37 minutitos en todo el territorio nacional. Estamos disfrutando de Eros Ramazzotti haciendo Medio Camino en esta jornada del jueves. Súper, súper suena. 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

Muy buena la producción musical de la mano de Eros Ramazzotti. Iré al futuro desde el presente, mirando dentro de estos años, los míos. Por eso sigo por ti, puedo por ti. Cantar un tono alto, mi canto, si me ayudas tú, dice. Continuaré por ti, por mí. Querer será poder.

Eros Ramazzotti expresa su sensación de estar en un punto intermedio con esta canción, no solo en su carrera, sino en su búsqueda personal de significado y verdad. La mención de estar en la mitad de mi carrera sugiere una pausa para evaluar su trayectoria y los objetivos aún para alcanzar. El tema de la desorientación y la soledad es recurrente en la canción, lo que refleja los desafíos emocionales que enfrenta el artista. A pesar de sentirse desorientado y solo, hay un compromiso continuo por parte de nuestro querido Eros Ramazzotti, y eso nos expresa precisamente en esta muy linda producción musical. Un continuo, un compromiso de seguir adelante, motivado por el amor y el apoyo de alguien especial. La canción aborda también la idea de enfrentar el futuro con esperanza y la anticipación de nuevas experiencias. Como se ve en Iré al futuro desde el presente, Ramazzotti expresa un deseo de evolución y

crecimiento personal mirando hacia adelante con optimismo. La repetición de por ti y por mí continuaré enfatiza su determinación de superar cualquier obstáculo con la creencia de querer será poder. Cuando uno quiere, puede.

0: 9 de la mañana con 44 minutitos en todo el territorio nacional. Muy linda la producción musical realmente.
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0: Vivimos con una obsesión constante por la velocidad. Nos enseñaron que detenerse es fracasar. Que si no estás produciendo, estás perdiendo el tiempo. Pero somos humanos, gente, no máquinas. A veces el acto más valiente que puedes hacer por ti es simplemente admirar que no puedes más. Admitir que no puedes más. Hay derecho de apagarse, ¿no crees? Tienes permiso para querer tirarte a la cama, mirar el techo y no hacer absolutamente nada. Tienes derecho a pausar el mundo cuando el ruido exterior es demasiado fuerte y la tormenta interior no te deja pensar. No eres débil por necesitar un respiro. Eres real.
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0: La batería de tu teléfono se agota y la recargas todos los días, ¿verdad? Sin culparla. ¿Por qué te exiges tanto? Date el espacio para colapsar un rato si es necesario. Acepta el cansancio sin juzgarte, porque solo desde la aceptación de tu propio agotamiento comienza la verdadera sanación. Aquello que más evitamos sentir es justo lo que más necesitamos enfrentar. No te apresures en volver a brillar. Las flores no florecen en invierno y nadie les reprocha. Descansa hoy. El mundo seguirá ahí mañana esperando para cuando decidas volver.
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0: 46 de las 9 en todo el territorio nacional.
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5: Recuerden que la vida es un viaje, gente. Un viaje de aprendizajes, de cambios y momentos que nos invitan a reflexionar. Cada experiencia, ya sea dulce o desafiante, nos ayuda a crecer y a descubrir lo que realmente importa. Permítete pausar. Permítete mirar hacia adentro y encontrar en cada pensamiento una oportunidad para avanzar con más sabiduría y con mucha gratitud. Sé feliz en este momento, porque este momento es tu vida. Todo tiene su tiempo. Si sentiste que necesitas cambiar algo en tu vida, ser consciente de ello ya es un primer paso. Y quizás eso sea suficiente por hoy. Quizás mañana, pasado mañana o a principios de la próxima semana sea el momento del segundo paso necesario para que ese cambio pues suceda. La vida se escoge o se expande en proporción a tu coraje. No te olvides de eso.
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0: ponernos de acuerdo la canción de la mano de Marcela Morelo con Daniela Mercury en la mañana de Radio Integración, en la mañana de Conexión 104.
1: ¡Daniela Mercury! Sí. ¡Gracias!
0: Gracias, gracias, gracias. Saludos cordiales a la tía Esther, está en plena sintonía de la radio, en plena sintonía de Conexión 104. Lindo día, dice, por la capital Asunción. Ayer estuvo ella hinchando por la Argentina y están muy felices, como muchos, ¿verdad?, por el triunfo de la selección argentina. Y nos comparte un tierno mensaje. De un niño que, bueno, a mí me parece, no sé, hasta chistoso, ¿verdad?, la inocencia del niño. De un niño que no busca ser ni arquitecto, de un niño que no busca ser, no sé, ni doctor, nada de eso, sino desea ser un anciano, dice. Una maestra de la escuela le pidió a los alumnos que escribieran sobre lo que querían ser en el futuro y lo que no querían ser. La respuesta de un niño pequeño hizo sonreír a todos. En su ingenua imaginación, convertirse en un anciano parecía el paso más fácil y placentero de la vida para este chiquito. El niño escribió: no quiero ser presidente, no quiero ser médico, no quiero ser científico, ninguno de esos, no. Mi mayor deseo es ser un anciano. ¿Por qué? Porque parece lo más divertido, dice. Porque mi abuelo, dice, puede levantarse tarde por la mañana, puede tomar una siesta cuando quiera, puede ver la televisión en paz y dormir temprano por la noche. No tiene tarea, ni exámenes, ni deberes. Si no hay trabajo, puede sentarse bajo un árbol y disfrutar de la brisa. O ir al parque a jugar ajedrez con sus amigos. Puede jugar videojuegos, todo lo que quiera y nadie se queja. Café por la mañana, té por la tarde, leche por la noche. La vida es maravillosa, dice el niño. En los autobús la gente amable incluso le ofrece un asiento. Puede comer lo que quiera porque nadie se lo impide. Puede hacer lo que le guste, cantar, bailar, dibujar, tocar el piano o la trompeta, escalar montañas o ir de excursión. Y si tiene dinero en el bolsillo, pues puede viajar a donde quiera. Así que ser adulto mayor es realmente increíble, dice el chiquito. Él no desea ser doctor, ni arquitecto, ni docente, ni mucho menos. Nada más quiere ser un anciano. A veces los adultos mayores no se dan cuenta, ¿verdad?, de los afortunados y los libres que son. Los niños en su inocencia muchas veces nos hacen reflexionar sobre lo que no estamos valorando, ¿verdad? La reflexión que nos comparte la tía Esther, a quien agradezco infinitamente la preferencia, la sintonía. Gracias, mi corazón, por siempre estar con nosotros desde la distancia. www.integracion104fm.com. Sintonía online. Al tío Omar, al INE también, mi cariño, mi respeto en esta jornada fantástica. 10 de la mañana con 2 minutitos en todo el territorio nacional.
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0: Recuerda que lo que siembras hoy será tu cosecha el día de mañana. Por eso dedícate a ser una buena persona, digna y respetuosa con los demás, perseverante y objetivo con sus metas, pero sobre todo, ser un ser humano que pone el corazón en lo que hace y no sea milana ante nada.
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14: Ya son las 10 de la mañana con 7 minutitos en todo el territorio nacional. Estamos en la mañana de Radio Integración, estamos en la mañana de Conexión 104, de la mano de... 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
14: 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Tenemos algunas de las informaciones para vos.
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14: Por algunas informaciones actualizadas a estas horas de la mañana, cae un sospechoso del asalto al comercio que derivó en el caso de Gatillo Fácil en Alberdi. La Policía Nacional reportó la detención de un hombre que sería integrante de la banda de asaltantes que perpetró el pasado 8 de julio el robo a un supermercado en la ciudad de Alberdi del departamento de Ñeembucú, caso que derivó en la muerte de un policía involucrado con los asaltantes durante un enfrentamiento y de un joven víctima de Gatillo Fácil. Fiscalía investiga posible intoxicación con crack de 4 niños en Coronel Oviedo. La fiscal Lourdes Soto dio algunos detalles de la investigación que está llevando adelante en Coronel Oviedo, departamento de Caaguazú, tras la presunta intoxicación con estupefacientes de 4 niños de entre 5 y 9 años que fueron hospitalizados. Marco Rubio aplaude aranceles del 25% a Brasil y culpa a Lula por no negociar de buena fe. El secretario de Estado de Estados Unidos, Marco Rubio, aplaudió este miércoles la imposición de los aranceles del 25% ordenado por el presidente Donald Trump a la mayoría de las importaciones procedentes del Brasil y dijo que la medida responde a que el gobierno que preside Luis Inácio Lula da Silva no ha negociado de buena fe con Washington. Fallece a los 86 años el primer Nobel de Medicina japonés, Susumu Tonegawa. Fue el primer japonés galardonado por el Premio Nobel de Medicina y falleció a los 86 años, según informó este jueves el Instituto Tecnológico de Massachusetts, donde impartió clases durante más de 4 décadas. Lobetich reconoce que propaganda electoral es letra muerta por falta de controles y sanciones. Los candidatos a las municipales 2026 pueden desplegar su propaganda desde este jueves. Según el Código Electoral, Carlos María Lobetich, de la Justicia Electoral, reconoce que el retiro de estos materiales, una vez vencido el plazo, es letra muerta ante la falta de controles y aplicación de multas por parte de los municipios. Sí, vamos a paite el año de calle, a opios ella peces y calle. Desastre. Ojalá que algún candidato se digne luego limpiar de vuelta. Brasil activa ley de reciprocidad contra los aranceles de Estados Unidos y culpa a Bolsonaro, a los Bolsonaro. El gobierno de Brasil anunció este jueves que iniciará inmediatamente los trámites para aplicar la ley de reciprocidad en respuesta a los aranceles del 25% decretados por Estados Unidos a ciertos productos brasileños y culpó de ello a la familia del expresidente Jair Bolsonaro. Independencia declara duelo distrital por trágico choque de bus de Academia de Danza en Brasil. El distrito de Independencia del departamento del Guairá decretó 3 días de duelo tras el trágico accidente ocurrido en Brasil, donde murieron 3 integrantes de la delegación de la Academia de Danza Betania, que volvían al país tras una competencia. Y no se olviden que el calor va a persistir este jueves, al igual que los vientos del sector norte, que podrían alcanzar los 60 kilómetros por hora. Temperaturas máximas rondarían los 31 grados entre la tarde y la noche de esta jornada. Algunas de las notas más resaltantes, presentadas en titulares a través de Radio Integración en la mañana de Conexión 104.
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14: Un saludo muy especial entregamos a nuestra querida amiga Licha, está en plena sintonía de la radio. Gracias, mi corazón, por compartir con nosotros la mañana. Que tengas una mañana del jueves, una tarde y una noche realmente maravillosa. Disfrutando, obviamente, de la voz del queridísimo Ricardo Montaner. Y cómo no, claro que sí, te echo de menos.

Bésame, la canción de la mano de Ricardo Montaner en la mañana de Radio Integración, en la mañana de Conexión 104, 10 horitas con 24 minutitos en todo el territorio nacional. 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

0: Ya son las 10 de la mañana con 40 minutitos en todo el territorio nacional. Ya no me digas, lo siento. Lindo solcito allá afuera, cielo totalmente despejado.
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0: ¿Se acuerdan de esta canción, verdad? 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Estoy mirando por acá, dice que Londres responde a la Argentina. Puede que el mundial no sea nuestro, pero las Malvinas sin duda lo son. El gobierno británico reiteró este jueves su petición a la FIFA de investigar si la selección argentina infringió las normas al desplegar una pancarta reivindicando la soberanía de las Islas Malvinas tras derrotar a Inglaterra en la semifinal del Mundial y subrayó su apoyo a los habitantes del archipiélago situado en el Atlántico Sur. Puede que el Mundial no sea nuestro, pero las Islas Malvinas sin duda lo son, dijo a los medios la portavoz del primer ministro. Nuestra posición no ha cambiado. La autodenominación corresponde a los habitantes de las islas que están bajo soberanía británica desde 1833, señaló. En el 2013, los habitantes de las Malvinas se pronunciaron en un referéndum abrumadoramente en favor de permanecer bajo soberanía británica. La portavoz gubernamental añadió este jueves que frente a la reclamación de soberanía de Argentina, el compromiso del Reino Unido nunca flaqueará. Previamente, el ministro de Ciencia había declarado a la emisora BBC que el gesto de ayer de los futbolistas fue totalmente inapropiado y apuntó que la política debe mantenerse al margen del fútbol. Y es lo que uno espera, ¿verdad? El fútbol no tiene nada que ver con la política, entiendo yo, y la política tampoco del fútbol. Uno siempre dice que el fútbol es... hasta se podría decir la única, el único deporte que hasta uno puede ir a compartir en familia, a divertirse, ¿verdad? Pero meter la política en el fútbol, ¿no? Esperemos que la FIFA lleve a cabo una investigación exhaustiva, manifestó el ministro, que recordó que uno de los principios fundamentales de la Copa del Mundo es que la política esté separada del fútbol. Bueno, y sigue la polémica, ¿verdad? Este mundial sí que va a dar que hablar. Deja montones de notitas que seguramente se va a ir recordando, ¿verdad? Lo cierto y lo concreto también en el ámbito deportivo es que Argentina pasó, ganó y festejaron, ¿verdad? Partidazo realmente lo vivido ayer. Muy bien, por los argentinos. Saludos para ellos. Tengo entendido que el domingo se juega el partido de la final. Así es. 10:43 en todo el territorio nacional. Nosotros estamos en la programación de Conexión 104 y día jueves, cuarta entrega de la semana. 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

Bueno, y lo que decíamos, Argentina remonta sobre la hora y elimina a Inglaterra y se mete a su segunda final consecutiva. Argentina volvió a demostrar por qué es el vigente campeón del mundo. La selección albiceleste remontó un marcador adverso para derrotar por 2-1 a Inglaterra y clasificarse a la final del Mundial 2026, donde buscará defenderse o defender el título conquistado en Qatar 2022. La albiceleste supo manejar el trámite en contra y con mucha determinación dio la vuelta al marcador para otra épica victoria en Atlanta. Hemos vuelto a demostrar que nadie nos regala nada, el mensaje de Lionel Messi. El capitán argentino se mostró conmovido y orgulloso en la zona mixta tras la épica remontada ante Inglaterra en Atlanta, reivindicando la mentalidad de un grupo que sigue haciendo historia. Argentina versus España por la Copa Mundial 2026, fecha, hora y sede del histórico duelo. ¿Quieren saberlo? Tras la clasificación de la selección argentina del fútbol ante Inglaterra, quedó emparejado el cuadro definitivo del torneo. La mesa está servida y el mundo del fútbol se prepara para paralizarse por completo. España y Argentina disputarán el domingo la final del Mundial de Fútbol de Estados Unidos, Canadá y México, un día después de que las selecciones de Francia e Inglaterra jueguen el partido por el tercer puesto. El sábado se juega el tercer puesto. El infartante triunfo argentino frente a los ingleses de este miércoles dio a los vigentes campeones su billete para el partido en el que se decidirá el título a partir de las 16 horas paraguaya. El imponente recinto de la costa este se vestirá de gala para coronar al nuevo monarca del fútbol planetario o presenciar la histórica defensa del título de la Scaloneta. Bueno, y la acción de este vibrante fin de semana mundialista arrancará un día antes con una batalla de alto calibre por el honor y la medalla del bronce. Por el tercer puesto del torneo jugarán el sábado a las 18 horas. Sin saber qué hacer. Francia e Inglaterra. Los dos derrotados en las semifinales. Será el broche de oro ideal

0: para cerrar un mes de pura emoción y dar paso a la gran batalla del domingo entre sudamericanos y europeos. ...48 minutitos de las 10 en todo el territorio nacional. Estamos en la mañana de Conexión 104. Feliz jueves a ti que estás del otro lado del receptor. Que el día sea tan ligero como una pluma y tan esperanzador como nuestro sueño. Que la risa sea tu superpoder secreto contra cualquier situación complicada hoy. ¿Quién no tiene una situación complicada, verdad? Lo importante es avanzar. Lo importante es entender que eso es normal, ¿verdad? Un saludo muy especial a mi querida amiga Elizabeth Miranda. Tomando el solcito y escuchando la radio, me dice Elizabeth Miranda. Gracias, Elizabeth. Gracias por compartir con nosotros la programación de Conexión 104. Acompañándonos en esta super jornada del jueves.
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1: Ya son las 10 de la mañana con 56 minutitos en todo el territorio nacional. Tengo que saludar a mi querida amiga Ramonita. Gracias, Ramona. Gracias por contagiar esa energía positiva, mi querida Lina. Maravilloso resto de jornada, Ramona. Desde Minga, tu fiel oyente, me dice ella. Gracias, mi corazón. Feliz jueves. Buenos días. Que tengas una muy linda mañana. Que disfrutes con nosotros la programación de Conexión 104. Vamos hasta el mediodía, ¿sí? A toda la gente de Minga también nuestro cordial saludo en la persona de nuestra querida amiga Ramona. 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
1: Quiero recordarte a vos que estás del otro lado del receptor que la vida es un viaje de aprendizajes, cambios, momentos que nos invitan a reflexionar. Quiero recordarte a vos que estás del otro lado del receptor que cada experiencia, ya sea dulce o desafiante, nos ayuda a crecer y a descubrir lo que realmente importa. Permite pausar, permite mirar hacia adentro y encontrar en cada pensamiento una oportunidad para avanzar con más sabiduría y con más gratitud. Si piensas demasiado en el ayer, te perderás la mayor parte del hoy. Por lo tanto, déjame decirte que lo más importante es que disfrutes de la sencillez y la incertidumbre de la vida. Que disfrutes del amor que la vida te ofrece todos los días. Y que ignores los pensamientos pesimistas. Y por sobre todo, que seas feliz a tu manera.
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0: Venigo a aceptar que lo nuestro ya se acabó, parte de la canción de la mano de Rey con Ozuna y Wisin en la mañana de Radio Integración, en la mañana de Conexión 104. 11 horitas con 19 minutitos en todo el territorio nacional. 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Once con 21 minutitos en todo el territorio nacional. A veces, después de que todo salga mal, la vida demuestra que tenía mejores planes para nosotros. En la escuela aprendes la lección y luego haces el examen, ¿verdad? Pero en la vida haces el examen y luego aprendes la lección. Cosas buenas llegan a los que esperan. Cosas aún mejores llegan a los que se levantan y van detrás de lo que quieren. Recuerda que la existencia es un constante equilibrio entre lo que soñamos y lo que enfrentamos. Vivir con intensidad, de hecho, no significa ignorar el dolor, sino abrazarlo como parte de la historia que nos moldea. Solo quien atraviesa la tormenta aprende a valorar los rayos del sol que vienen después. El mundo está en manos de aquellos que tienen el coraje de soñar y se arriesgan a vivir sus sueños. El pasado es una escuela. El presente, de hecho, es una lección. Y el futuro, un lienzo en blanco para qué, para crear. El pasado puede doler, pero también enseña. Úsalo para dar pasos más seguros hacia el futuro de tu vida.
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0: 26 minutitos de las 11 de la mañana en todo el territorio nacional. Nosotros estamos avanzando en esta linda mañana del jueves, con cielo despejado, con un lindo solcito por acá. Nadie es poco, ni demasiado para nadie. Pasamos años intentando modificar nuestro volumen, ¿verdad? Nos minimizamos para no incomodar a quienes se intimidan con nuestra presencia. O nos agotamos intentando ser más interesante para captar la atención de quien ni siquiera nos mira. Pero la matemática humana no funciona así. Nadie es poco ni demasiado para nadie. Somos la medida exacta para quien sabe leernos. Si sientes que tu intensidad, tu ambición o tu sensibilidad resultan demasiado para alguien, el problema no es tu diseño. Simplemente estás hablando en un idioma que esa persona no tiene la capacidad de entender. No puedes pedirle a un receptor de radio AM que sintonice una frecuencia FM, ¿verdad? Imposible. No está roto. Y tú tampoco. Simplemente operan en ondas distintas. El verdadero agotamiento no surge de tu personalidad, sino del esfuerzo monumental que inviertes intentando sostener un personaje recortado a la medida de los demás. Deja de encogerte para ceder en espacio que no fueron construidos para ti. Quien hable tu idioma no necesita que te reduzcas. Y recuerda, nadie es poco ni demasiado para nadie.
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1: La vida es una suma de instantes, aprendizajes y pequeñas maravillas que muchas veces pasan desapercibidas. Recordar su belleza nos ayuda a respirar con más calma, a sonreír sin motivo y a valorar lo que somos.
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0: Hola, hola, hola, bienvenido a este pedacito de cielo. Bienvenidos a Cielo Spa, un espacio creado para pausar, respirar y reconectar. Aquí dejamos atrás el ruido del día y nos permitimos encontrar calma, armonía y mucha paz. Mi corazoncito, prepárate para regalarte este momento porque vos necesitas, vos mereces. Entonces, aquí el bienestar también se escucha. Comenzamos de esta manera, Cielo Spa. Soy Angie Romero. Besotes. Y gracias por estar ahí del otro lado, ya preparadísimo para escuchar este programa. La canción que va a sonar ahora está seleccionada solamente para vos. Bienvenido a tu pedacito de cielo.
1: ¡Eso!

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1: Para que algo florezca por fuera, primero debe sanar por dentro. Salmos 51:10. Crea en mí, oh Dios, un corazón limpio y renueva un espíritu recto dentro de mí.

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La constancia es el puente entre el deseo y el logro. Zacarías 4:10. No desprecien los comienzos humildes, pues el Señor se alegra al ver que se inicia la obra.

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La esperanza es la luz que ilumina el camino hacia lo desconocido. Jeremías 29:11. Porque yo sé muy bien los planes que tengo para ustedes, planes de bienestar y no de calamidad.

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El vaso de agua. Si sostenés un vaso un minuto, no pesa. Si sostenés una hora, te duele el brazo. Si sostenés todo el día, te paraliza. Moraleja, el peso de tus preocupaciones es el mismo, pero si no las soltás de vez en cuando, terminarán por agotarte.

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2: Y llegamos al final de este programa Cielo Spa. Gracias, mi corazón, por regalarme este tiempo y permitirme acompañarte en este espacio de mucha calma y de bienestar. No te olvides que siempre podés volver a este momento de paz cuando más necesites. Aquí estoy y aquí estaré. Nos reencontramos de lunes a viernes de 5 a 7 de la tarde. No te olvides de eso, ¿sí? Que tengas una noche tranquila y mucha paz. ¿Ok? Será hasta entonces. Chau, chau.

Llegamos una vez más al término de este programa, pero mañana Angie Romero estará aquí para acompañarte y pasarla más que agradable. Por tu sintonía, gracias y hasta mañana.

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